0: Hola, mi padre es Antonio.
1: Hola, mi padre es Antonio.
0: Voy al colegio de Sagrada Familia de Marimorella.
1: Voy al colegio de Sagrada Familia de Marimorella.
0: ¿Quiero la sí. canción?
1: Quiero la canción de Gomilola.
0: Un besito, Antenita.
1: Un besito, Antenita.
0: Gracias.
1: Gracias.
0: Una de las canciones que nos gusta.
1: Ah.
0: Adiós, Antenita.
1: Adiós, Antenita.
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1: Hola, Antenita, me llamo Ina, tengo una hermana Julia. Y queremos escuchar la canción de Rapunzel. Muchas gracias, adiós. Pulo, pulo.
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0: Rapunzel?
1: ¿Sí?
0: 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Nunca.
1: Sí, madre.
0: Te quiero mucho, cariño.
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0: Y yo muchísimo más.
2: ¿Qué se mete?

0: Hola, Senka, me llamo Laura, tengo 4 años. Quiero que me pongas la canción del autobús para ser conductor de primaria. Gracias, adiós, Senka.
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0: En Peque Radio son las 2:51.
1: Bueno, muchachos, ¿cantamos la canción del auto nuevo?
2: ¡Sí!
1: Pues ponemos contacto y ¡ran, ran, ran, ran! Primero ahí nos vamos ya.

0: Elsa.
1: Hazme un muñeco de nieve. Venga, vamos a jugar. Ahora ya no te puedo.

0: hazme un muñeco de nieve o lo que sea, me da igual.
1: Déjame, Ana.
0: Vale, adiós.
2: Los guantes te ayudarán. ¿Lo ves? No has de
1: sentir.
2: No han de saber.
0: Hazme un muñeco de nieve o ven en bici a montar, que necesito compañía ya, porque a los cuadros ya les he empezado a hablar.
3: ¡Ánimo, Juana! Me siento un

0: Tengo miedo. Cada vez es más fuerte.
1: Será peor si te pones nerviosa. Tranquilízate.
0: No, no me toques. Por favor, no quiero herirte. Hasta dentro de 2 semanas. ¿Tenéis que iros?
1: No te va a pasar nada, Elsa.

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En Peque Radio son las 3, son las 3 y 31 minutos.

En Peque Radio son las 3, son las 3 y 43 minutos.

0: Hola amiguitos, soy el perro Chocolo. ¿Sabían ustedes que en la naturaleza los animalitos hacen diferentes sonidos? Las vacas dicen el gatito dice el patito dice la ovejita dice be, be, be. 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

0: En Peque Radio son las 3.
1: Son las 3.
0: Y 50 minutos.

Escucha este sonido. Es el sonido que hacemos cuando nos cepillamos los dientes. Me encanta cepillarme los dientes. Mis dientes sanos y fuertes están.

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0: ¡Adiós, niños!
1: En Peque Radio son las 4:30.

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0: Buenos días, Antenita.
1: Buenos días, Antenita. Soy Lola. Tengo 4 añitos. Yo quiero la canción de Dios. ¿En qué son de Pilín? Gracias, Antenita. Un besito.
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1: ¡Es el momento disfraz!
0: ¡Qué sencillo es el engaño con mis trucos! ¿Qué tú crees? 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
1: ¡Sí!
0: Vas buscándome y no estoy.

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el show de Shana. Voy a deciros tres cosas sobre mi trabajo y tendréis que adivinar quién soy.

0: leído tres cosas sobre mi trabajo. Ahora tenéis que adivinar qué soy. ¿Has dicho pastelera?
1: ¡Has acertado!
2: ¡Sana! ¡Zane! ¿Están ya las galletas?
0: Aquí termina mi actuación. Que os vaya bien. ¡Hasta el próximo show!
3: ¿Qué show podrías representar tú?

0: de Peppa Pig porque quiero escucharla porque hace tiempo que no veo Peppa Pig.
1: ¡Bravo!
0: Quiero mucho a Peque Radio porque siempre lo veo y ahora va a hablar mi papá.
1: ¿Pero qué canción has pedido?
0: ¡De Peppa Pig!
1: ¡Anda! Hola, soy su padre, el padre Marta Gilbert.
0: Rápido.
1: Le pido la canción. ¿Cuál era la mía? Quítate la mano a boca. La del tren. ¿Cómo la del tren para mí? La de que bajéis del tren, que no sé qué.
0: Adiós.
1: Adiós, Anterita. No sé si me he explicado. Bueno, queremos mucho. No me he enterado, Marta.
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3: Yo soy Peppa Pig. Este es mi hermano pequeño, George. Esta es Mamá Pig. Y este es Papá Pig. Peppa Pig.
4: ¡Wii!
5: It's coming out.
6: Whoa!

0: Chinito hiciera una canción de Bayana.
1: ¿La dedico?
0: A mi hermana.
1: ¿Es para mi hermana?
0: Es para mi hermana.
1: Muy bien. ¿Y desde dónde llamas?
0: Desde La Pálida.
1: Adiós.
0: Adiós. Gracias.
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2: Ya me voy al colegio Monte. Hola, soy Sara. Voy al colegio Montellate. Tengo 7 años y quiero la canción de Calendario de Amor, y para mi hermano Ludwig, que tiene 2 años, la de Cachimbo la Cachimbo. Adiós.
3: Adiós, Peque Radio, queremos.
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0: Ya se siente cerca.
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1: ¿Trío?
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1: Oh.
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0: Hola, Antenita. Soy Elena. Tengo 6 años. Quiero la canción de Elsa. Adiós. Muchos besitos.
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1: Hola Antenita, soy Julia, tengo 4 años, voy al cole de Cambridge House. Mi profesora se llama Débora y yo me llamo Julia. Mi hermano se llama Miguel y tiene 2 años. ¿Me podrías poner la canción de mañana? Por la mañana a las 9 cuando voy al cole. Adiós, Antonita, un beso muy fuerte.
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1: En Peque Radio son las 7:32.
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0: En Peque Radio son las 7:44.
1: La nueva canción de Osito Gominola se llama Gami Egg.

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0: pintar este árbol de color verde. Tengo naranja, amarillo, azul, blanco y negro. No tengo pintura verde. Así no puedo pintar mi árbol.
1: ¡Claro que puedes, Doki!
0: ¡Es que no tengo pintura verde!
1: Pero puedes crearla, mezclando la pintura azul con la pintura amarilla.
0: ¡Guau! ¡Eres un mago, Pincel! ¡Oh! ¡Ahora me hace falta el marrón!
1: Tranquilo, Doki. Puedes crear el marrón mezclando la pintura naranja con un poquito de pintura negra.
0: Este azul es muy oscuro para el cielo. Va a parecer que es de noche.
1: Mezcla el azul con el blanco y verás.
0: ¡Ahora sí! ¡Mi cielo será de día!
1: Ya sabes, Doki. Mezclando las pinturas puedes obtener nuevos colores.
0: ¡Ya mismo me pondré a mezclarlos!
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3: Buenas tardes. Hola, teniente, buenas tardes. Soy Ana Belén, una niña de Valencia, y me gustaría que me pusieran la canción Tengo una hormiguita en la patita, y me gustaría dedicar la canción de Don Matí, querido profesor, para mi profesor Joaquín. Muchas gracias, muchos besitos. Me encanta vuestra radio. Take Radio, muchas gracias, Andrita. ¡Mua, mua!
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0: En Peque Ràdio anem a sumar en valencià. 5 més 9... 14!
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1: En Peque Radio son las 8:31.

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2: Blanquita, ¿me puedes poner la canción de la patita Lulu? Me llama Inara, besitos. ¿La has escuchado entero?
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0: Hola, Antenita. Soy Lucas. Tengo 4 años. Voy al colegio. Yo le digo de las inglés. Un besito. De la gominola. Ahora me la va a poner.
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6: Hola, Antenita, quiero la canción de La Carita Redondita. Y soy Alicia y voy a clase de la Lode. Tengo 5 años. Pues a Peque Radio. Te quiero. ¡Mua! Adiós. De acuerdo.
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0: ¿Quién?
1: Hola,
0: me mamo?
1: Angelito.
0: Hola, Angelito.
1: Antenita. Di hola, Antenita.
0: Hola, Angelita.
1: Me llamo Ingrid.
0: Me llamo Ingrid.
1: ¿Quieres la canción?
0: ¿Quién la canción?
1: ¿Qué canción quieres?
0: El pica pica.
1: ¿Cuál de Pica Pica?
0: Pues el valle de la casita.
1: ¿El de la casita?
0: Sí,
1: Vale.
0: adiós,
1: Dile adiós, Andenita.
0: Atenita.
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1: 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Have a great time and enjoy yourself. 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
2: Vamos a ver.

Si haces solo en grupo lo puedes jugar. Vas a ver que te divertirás. Solo escucha bien. ¿Ya aprendieron? ¡Oh, eso es genial! ¡Aprenden rápido! ¡Aplaudan ustedes! Quiero saber si aprendieron la lección. No importa si es fuerte o suave, ¿qué más da? ¡Todos listos! ¡Vamos a comenzar! ¡Allá vamos! ¡Una vez más! Vaya, creo que debemos hacerlo más divertido. Y lo bueno de este juego es que el ritmo nunca, nunca cambiará. Ahora vamos a aplaudir en partes que extrañas pueden parecer el estómago. En los hombros. ¡Oh! Me encanta el sonido que hace mi estómago. Lo bueno de este juego es que el ritmo nunca, nunca cambiará. Ahora vamos a aplaudir en partes que extrañas pueden parecer en las rodillas. ¿En la cadera? ¡Oh! Todos lo han hecho muy bien y me gusta verlos divertidos.

0: Jojang. ¡Una vez más!
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2: Soy Antenita, jugamos a las adivinanzas. Tengo costas sin arena, mares sin corriente, montes sin tierra y ciudades sin gente. ¿Qué soy? Te la repito, es un poquito difícil, ¿eh? Tengo costas sin arena, mares sin corriente, montes sin tierra y ciudades sin gente. ¿Qué soy? El mapa.

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0: En Peque Radio son las 9.
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3: Hola, Antenita. Soy Sofía. Tengo 4 añitos. Y voy al colegio de Guadalajara. Y me gustaría que me pusierais una canción. La canción de Bayana.
4: ¿Cómo se titula?
3: ¿Qué hay más allá?
4: ¿Qué hay más allá?
3: Os escucho todos los días.
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0: 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Te mando un abrazo muy grande y que disfrutes de este gran día.
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7: hola amigos. 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
7: Y queremos dejaros una de nuestras canciones
6: para todos vosotros aquí en Peque Radio.
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3: En Peque Radio son las 9.

0: Buenas noches, señor Pato.
1: Buenas noches.
0: ¿Le abro la puerta?
1: Por supuesto.

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0: Hola, soy...
1: Habla fuerte.
0: Soy Hola, soy Ángela. Ángela Requena Montoya. Y vivo en Paterna. En mi lata. Y quiero felicitar la canción de Frozen a mi mamá y a mi papá. Mis amigos del cole.
1: ¿De qué cole eres?
0: Soy de la Gacela.
1: Muy bien, diré. Gracias, Antenita.
0: Gracias, Antenita. Muchos besos.
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0: también.
1: Ya hicimos eso ayer.
0: Perdona.
1: ¡Hey! Alguien yo quiero ser.
2: Y tú lo quieres también.
0: Será Soya, ¿qué te parece?
2: Yo, Ouya.
1: ¿No soy yo?
0: ¿Tú crees?
1: Si tú puedes, como

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1: Hola, me llamo Gael. Quiero dedicarle la canción a mi mamá y a mi hermanito y para que se relajen, que han tenido un día largo. Y la canción es...
2: ¿Cómo?
1: Es la canción de Elsa.
2: ¿Ya?
1: Un beso.
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Mis padres son superhéroes. 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
1: En Pegue Radio son las 10:32.

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1: En Pegue Radio son las 10:43.
2: ¡Ahí viene mi tío!

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1: En Peque Radio son las 10:51.
2: O bien, podría ser más.

querido diario. Estoy tan confundida. No sé qué hacer.

0: 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Tengo 3 años. Quiero una canción de Peppa Pig.
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3: ¡Wii!
4: It's coming out.

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Y se te olvidó la vocal. ¡Sí!

0: regalo esta iguana.
1: No, profe, yo iba a decir iglesia.
0: Muy bien, pollito. Y como adivinaste dos veces, te voy a regalar la iguana y el arco iris. Porque iris se dice con la vocal ¿Alguien sabe otra palabra que comience con la vocal I?
1: ¡Ya sé! ¡Ay, increíble! ¡Se me olvidó!
0: ¡Muy bien, pollito! ¡Dijiste increíble, pollito! ¡Muy, muy bien! ¡Pero... ¡increíble! ¡El programa se acabó! ¡Ay!
1: ¡Alégrate, profe, que adiviné! ¡Por fin!

0: En Pequerradio son las 11:32.
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0: En Peque Radio son las 11:44.
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que abrimos bien los brazos y recibimos a Antenita, decimos ¡Antenita! ¡Antenita! Y la tenemos aquí, le decimos ¡Hola!

0: que sí, le damos un super aplauso para Olivian. Y le decimos hasta pronto, Olivian. Y le tiramos muchos besos. Hasta pronto, Olivian. ¡Ay, ay, la canción que viene ahora! ¿A quién le gusta Elsa? Pues ahora bajamos todos del escenario y nos convertimos en princesas. Y los chicos se convierten en príncipes.
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2: En Peque Radio son las 11... y 52 minutos.

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0: La canción de calendario de amor y para mi hermano pequeño que tiene un año, la canción de las calaveras. Adiós.
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jugando y aprendiendo y también divirtiéndonos. Estamos jugando a las adivinanzas de profesiones aquí en Peque Radio. ¿Sobre lienzo o en papel? ¿Qué bien aplica el color con lápices o pincel? ¿Quién es? Repito, es una profesión muy bonita. ¿Sobre lienzo o en papel? ¿Qué bien aplica el color con lápices o pincel? ¿Quién es? El pintor.

0: Sí.
1: Hola.
0: Hola, antenita.
1: Hola, antenita.
0: Soy Claudia.
1: Soy Claudia.
0: Tengo 4.
1: Tengo 4 años.
0: ¿Y hoy?
1: Y voy al cole Pleiades. Y quiero la canción de Bayana.
0: ¿Por qué?
1: Porque me gusta a mi hermana y a mí. Muchas gracias, un besito, Antenita. Te quiero.
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2: En Peque Radio son las 12 y 31 minutos.

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0: En Peque Radio son las 12:44.
1: Este mes tiene 30 días. Vamos por el noveno, 9 de septiembre.
2: This month has 30 days. We are on the 9th, September 9th.

0: En Peque Radio son las 12:54.
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0: escucharon eso? Son el pollito amarillito y el perro. ¿Qué animal hace pío pío?
1: ¡El pollito!
0: ¡Muy bien! El pollito hace pío pío.

0: la gata. ¿Qué animal hace miau?
1: ¡La gata!
0: ¡Excelente! La gata hace miau.

0: Lola y el caballo Percherón. ¿Qué animal hace mu?
1: ¡La vaca!
0: ¡Bien hecho! La vaca hace mu.
2: La

0: están el lorito Pepe y el patito azul.
1: ¿Qué animal
0: hace cuac?
1: ¡El patito!
0: ¡Muy bien! El patito.

0: ¡Felicitaciones, amigos! ¡Hasta la próxima!
1: ¡Adiós!
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0: It's coming out.
1: Whoa!

0: ¿Parte de mi cola? Soy una serpiente que anda por el bosque buscando una parte de su cola. ¿Quiere ser usted una parte de mi cola?
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1: Uy, muchos nenes y nenas han vuelto al cole. Qué bien, espero que vaya todo bien, que te diviertas. Es miércoles 9.
2: So many kids have gone back to school today. That's great. I hope everything goes well and you have fun. It's Wednesday the 9th.

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0: En Peque Radio es la 1:33.
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1: Por la noche se está bien, pero por el día sigue haciendo un calor. Claro, verano. Es miércoles 9.
5: That's fine for the night, but during the day it's still hot. It is summer, after all. It's Wednesday the 9th.

0: ¡Qué buena!
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0: Así que eso es lo que quieres, ¿eh, bribón? Lo voy a hacer pedazos, lo batearé, lo... ¡Uy! ¡Qué ritmo más sabroso! ¿Quieres dejarte de ritmos y escucharme? Aquí hay que usar la astucia y no la fuerza bruta.
1: Tú lo has dicho, viejo, y a mí, de las dos, me sobran.
0: ¿Quieres escucharme?
1: Oh, sí, sí, bueno.
0: Mientras tú simulas un pleito, yo rescato a Mowgli. ¿Entendido?
1: ¿Y en qué forma, compadre? ¡Y aquí voy!

0: Adda.
1: En Peque Radio es la 1:46.

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1: En Peque Radio es la una.

0: y 53 minutos.
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0: 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Inolvidables.
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0: Hola, Antenita, me llamo Leire y tengo 8 años y le quiero y tengo una hermana de 2 años y le quiero dedicar la canción de Peppa Pig. ¡Mua!
1: Gracias por llamar a Peque Radio. Soy Cata y vamos a escuchar tu canción.
2: I'm Peppa Pig. This is my little brother George. This is Mummy Pig. And this

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0: Escolta, coleguita.
1: Ay, pues qué bien. Es que yo lo hago todo por mis pitufos, ¿sabes?
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3: En Pegue Radio son las 2:31.

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2: ¡Campo de medusa! ¡Allá voy!
3: ¡Mamá, mira! ¡Es el hombre volador!
4: ¡Guau! Parece que no era un lunático después de todo.
2: ¡Estoy volando!

0: favor, bájame.
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3: En Pegue Radio son las 2:43.

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Hola, soy Antenita. Es tiempo de adivinanzas aquí en Peque Radio de instrumentos musicales. Es muy ruidosa y escandalosa. Toca en una banda como una revoltosa, ¿qué es? Repetimos. Es muy ruidosa y escandalosa. Toca en una banda como una revoltosa, ¿qué es? La guitarra.

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0: En Peque Radio son las 3:32.
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0: Antenita.
1: Hola, Antenita. Me llamo Valeria y tengo 7 años. Por favor, ¿me puedes poner la canción de La Sirenita? Gracias, adiós.
2: Buscando la canción que nos has pedido. Buscando la canción que nos has pedido. La hemos encontrado, la hemos encontrado, la hemos encontrado.
3: Disculpe, lo siento.
4: Eso es, muy bien. Ya soy una sirena. En lugar de dos pies, solo tengo una aleta. ¿Es por aquí o será por allá? Ahora mil vueltas daré sin parar. Oh, esto es fácil, no hay problema. Es increíble que pueda nadar. Tal como en la costa me gusta pasear. Sin ataduras y en gran libertad.

0: Por la noche se está bien, pero por el día sigue haciendo un calor. 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Es miércoles 9.
1: That's fine for the night, but during the day it's still hot. It is summer, after all. It's Wednesday the 9th.
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0: soy Abel.
1: Hola, soy Abel.
0: Tengo 4 años.
1: Tengo 4 años.
0: Y me gustaría que me pusieras la canción.
1: Quiero que pusiera la canción de Story Story.
0: La de
1: 4.
0: La de mi amigo.
1: ¿Sí?
0: Sí. Mi mejor amigo. Hay un amigo en mí.
1: Amigo en mí.
0: Gracias.
1: Gracias.
2: 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Gracias por llamar.
3: Has vuelto a solucionarlo todo, Woody.
4: Eres mi ayudante favorito.
5: Hay un amigo en mí. 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

0: un amigo en mí.
1: ¡Hola, vaquero!
0: Otros habrá tal vez mucho más listos que yo. Eso

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0: ¿A que no adivinan? 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
1: 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Además, me siento mucho mejor. Y huelo rico también.

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0: Soy Antenita y vamos a conocer la ropa y prendas en inglés.
1: Ropa. Clothes. Trousers. Pantalón. T-shirt. Camiseta. Dress. Vestido. Belt. Cinturón.

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1: En Peque Radio son las 4:31.

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1: 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Es el sonido que hacemos cuando nos cepillamos los dientes. Me encanta cepillarme los dientes. Mis dientes sanos y fuertes están.
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En Peque Radio son las 4:43.

0: Este mes tiene 30 días. 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
3: En Peque Radio son las 4:53.

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1: Jugamos a las adivinanzas aquí en Peque Radio. Como el algodón, suelo en el aire flotar. A veces traigo lluvia y otras solo humedad. ¿Qué es? Repito. Como el algodón, suelo en el aire flotar. A veces traigo lluvia y otras solo humedad. ¿Qué es? Las nubes.

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4: Hoy muchos nenes y nenas han vuelto al cole. ¡Qué bien! 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

0: Es locura colectiva, hoy la escoria es un tesoro, pues es el día de todo al revés.
1: ¡Wow! ¿Te encuentras bien?
2: Yo no pretendía. Lo siento.
1: ¿No te has hecho daño? Deja que te vea.
2: No.
1: Ya está. ¿Eh? No hay desperfectos. Pero intenta ser algo más cuidadoso.
2: Lo intentaré.
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0: ¡No es una máscara!
1: ¡Es su cara!
2: ¡Es horrendo!
3: ¡Es el campanero de Notre Dame!
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0: En Peque Radio son las 5:32.
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1: Mis padres son superhéroes. Se levantan los primeros, se acuestan los últimos. Siempre quieren jugar. Mientras conducen, yo descanso en el coche. Si vamos de compra, ellos llevan el peso. Nunca, nunca se cansan y nunca se rinden. Mis padres son superhéroes.
2: Las cosas no se pueden explicar, esa armonía tan particular.
3: Por la noche eso está bien, pero por el día sigue haciendo un calor. Claro, verano. Es miércoles 9.
4: That's fine for the night, but during the day it's still hot. It is summer, after all. It's Wednesday the 9th.

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3: En Peque Radio son las 5:43.

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0: más. Tuni se va de viaje y necesita recordar los números en inglés. ¡Vamos a ayudarlo!
1: ¡Sí!
0: Veamos cuántas maletas lleva. ¡Cuenten conmigo! ¡Uno! ¡Dos! ¡Tres! ¡Cuatro! ¡Cinco! ¡Muy bien! ¡Ahora en inglés!
1: ¡Sí!
0: Uno en inglés se dice one. Dos en inglés se dice two. Tres en inglés se dice three. Cuatro en inglés se dice four. Y cinco en inglés se dice five. ¡Muy bien! ¡Ahora ustedes!
1: ¡Sí!
0: Uno en inglés se dice
1: one.
0: ¡Muy bien! Dos se dice
1: two.
0: ¡Excelente! Tres se dice
1: three.
0: ¡Eso es! Cuatro se dice
1: four.
0: ¡Muy bien! Y cinco en inglés se dice
1: five.

0: En Peque Radio son las 5:51.
1: Hola, me llamo Zaira, tengo 14 años y quiero ponerle una canción a mi hermana Martina que tiene 6 añitos. Vamos a ponerle Santa María. Y ella quiere la canción de Parchis, sí, somos un amiguito de Parchis. Muchos besitos.
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0: mejor árbol. Se le están cayendo las hojas.
1: Doki, es que está comenzando la estación del otoño. Como puedes ver, en otoño comienza a estar más fresco y las hojas de los árboles empiezan a caer.
0: ¡Tarán! ¡Hey, mira! Ahora solo se ven sus ramas.
1: Es que cuando cambia la estación, también cambia el clima, Doki. En el invierno hace más frío y la mayoría de los árboles pierden sus hojas.
0: ¡Guau! ¡El árbol está verde de nuevo!
1: Gracias a la primavera. A nuestro árbol están saliendo nuevamente las hojas y también sus flores.
0: ¡Qué bonito está!
1: Y por último, el verano. En esta estación, el árbol mantiene sus hojas hasta el próximo otoño. Además, esta es la estación más calurosa de todas.
0: ¡Ah! ¡Puedo sentirlo!
1: Mejor ponte un traje de baño y recuerda, utiliza siempre protección solar.
0: ¡Claro que sí! Nunca pensé que me vestiría con una crema.
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0: Estamos a día 9 del mes número 9. 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
1: En Peque Radio son las 6:31.

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0: En Peque Radio son las 6:45.
1: Este mes tiene 30 días. Vamos por el noveno, 9 de septiembre.
2: This month has 30 days. 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

0: Tiki Miliki, que he oído que ahora los planetas son 8, porque Plutón es un planeta enano como yo.
1: En Peque Radio son las 6:53.
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Hola, Antenita. Hoy el cole de los sonidos. Quiero la canción de Vallenita. De Julieta.

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0: Uy, muchos nenes y nenas han vuelto al cole. Qué bien, espero que vaya todo bien, que te diviertas. Es miércoles 9.
1: 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I hope everything goes well and you have fun. 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

0: Elenita, soy Jere Casante. Quiero que me pongáis la canción de Bob Esponja.
1: ¿La que te gusta?
0: La que me gusta a mí.
1: La que te gusta a ti también.
0: La que te gusta a ti también. Adiós.
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4: ¡Sí, capitán!
3: ¡Más fuerte!

0: En Peque Radio son las 7:30.
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2: Por la noche se está bien, pero por el día sigue haciendo un calor. Claro, verano. Es miércoles 9.
3: That's fine for the night, but during the day it's still hot. It is summer, after all. It's Wednesday the 9th.
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0: En Peque Radio son las 7 y 43 minutos.
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0: Cuando era muy pequeñito.
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2: Gracias.
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2: ¡Ah! ¡Lo siento!

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El caso es que Pinocho estaba grave y en sí de su desmayo no volvía, y el doctor cirujano no sabía cómo ponerle a Pinocho un corazón.

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5: 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En Peque Radio son las 7 y 50 minutos.

0: hija de 3 años quiere la canción de Frozen.
1: Gracias.
0: Gracias, Angelita.
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2: Estamos a día 9 del mes número 9. 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
4: Sale el tren.
5: ¡Ay! ¡A mí me encanta viajar!
6: Sí, a mí también me encanta viajar, amiga, pero tenemos un problema de los importantes.
5: ¿Qué pasa?
6: Que no tenemos medio de transporte para viajar con todos los niños y las niñas del mundo.
5: ¡Es verdad! ¡No cabemos!
6: ¿Y qué vamos a hacer?
5: ¿Sí?
7: ¿Queréis viajar?
6: ¡Sí!
7: ¡Traed vuestro patinete!
8: ¿No tenéis patinete?
5: No, no me lo he traído.
7: Bueno, bueno, traed vuestra bicicleta.
5: ¡Oh! ¡Se me ha olvidado!
6: A mí también.
7: No tenéis. Bueno, entonces, en globo aerostático.
5: ¿Eh? No tenemos.
6: No tengo globo aerostático.
7: ¿Tenéis globo aerostático?
5: No.
7: En ballena.
6: ¡No! Nadie tiene ballena, Nacho.
7: ¡Oh!
6: Escuchad.
7: ¡Ah! ¡Podemos ir!
9: ¡En tren!

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1: En Peque Radio son las 8, son las 8 y 33 minutos.

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0: En Peque Radio son las 8.
1: Son les 8.
0: Y 44 minutos.
2: Este mes tiene 30 días. Vamos por el noveno, 9 de septiembre.
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la luna no se lava el pie porque no quiere. ¡Qué oloroso! ¡Qué divertida canción! Ahora juguemos a cambiar las vocales. Empecemos con la A. Al zapato.

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1: ¡Qué
0: le
1: eres!
2: Ahora cambiemos la i. ¿Listos?

0: ¿Y cómo suena con la U?
1: Ulso, ponosolo, bulpú. 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

0: quiero que me pongáis la canción de los Pijamark. Dian.
1: Da igual,
0: Dian, no pasa nada. Sí, son... Y saluda a los niños del colegio del Pontet. Y un abrazo a todo Peque Radio. Y un beso también. Ponme la canción de Pijamas, somos Pijamas.
2: Ahora en Peque Radio suena tu canción favorita, gracias por llamar. Es el mensaje de Martín desde Castellón que nos manda besos. Nosotros le mandamos besos, abrazos y todo lo bueno que tenemos aquí lo mandamos para Martín desde Castellón en esta mañana del viernes con Pilla Max.
3: Soy Catboy.
4: Soy Ululet.
5: Soy Gecko.
6: Y somos Héroes en Pijamas.
7: La canción de los amigos.

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0: Vamos a jugar a las adivinanzas. Soy bonito por delante, algo feo por detrás. Me transformo a cada instante, ya que imito a los demás. ¿Qué es? La repetimos. Soy bonito por delante, algo feo por detrás. Me transformo a cada instante, ya que imito a los demás. ¿Qué es? El espejo.
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0: Sensual.
1: Un movimiento sensual.
0: Sensual.
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0: Sexy.
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0: Uy, muchos nenes y nenas han vuelto al cole. Qué bien, espero que vaya todo bien, que te diviertas. 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
1: 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That's great. I hope everything goes well and you have fun. It's Wednesday the 9th.

0: pequeña es lo que precisaba. Un coche no tiene pitido.
1: ¡Sí!
0: Salvo que haya dormido.

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0: En Peque Radio son las 9. Y 32 minutos.
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3: Yo tengo un amigo que es un ratón. Y me contó que cada vez que había un diente debajo de una almohada, él iba a recogerlo. Pero solo si estaba bien limpio, les dejaba una moneda.

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2: Por la noche se está bien, pero por el día sigue haciendo un calor. Claro, verano. Es miércoles 9.
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0: Ahora.
1: Hola, Pepe Radio.
2: Me llamo.
1: Me llamo Mari.
2: Tengo tres años. Casi cuatro. ¿Y tengo una hermanita?
1: Tengo una hermanita.
2: ¿Qué se llama?
1: Que se llama
2: Aitana. Quiero que me pongáis.
1: Quiero que me pongáis. Vacaciones a Patrulla Canina.
2: Besitos, antenita.
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0: canina.
1: Soy Pipa y somos la calabaza de Pipa. Queremos saludar a los oyentes de Peque Radio. Os dejamos con uno de nuestros éxitos.

0: así que abrimos bien los brazos y recibimos a Antenita, le decimos ¡Antenita!
1: ¡Antenita!
0: Y la tenemos aquí, le decimos ¡Antenita!

0: que sí, le damos un super aplauso para Olivian y le decimos hasta pronto, Olivian, y le tiramos muchos besos. ¡Hasta pronto, Olivian! ¡Ay, ay, la canción que viene ahora! ¿A quién le gusta Elsa? Pues ahora bajamos todos del escenario y nos convertimos en princesas. Y los chicos se convierten en príncipes.
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2: En Peque Radio son las 9.

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3: Hola, Antenita. Me llamo Olivia. Mi hermana tiene 2 años, se llama Cayetana, tiene la canción de Ramón, Dale Ramón. Tú estás más fuerte para ser un campeón. Gracias, Anterita, muchos besos.
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5: ¿Qué canción queréis que cantemos ahora?

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0: Antenita. Soy Emma, voy al colegio de la Consolación. Soy la hermana de Luis. Vivo en Castellón y quiero que me pongas la canción de La Bella y la Bestia que sale en la película. Gracias, adiós. Me gusta mucho Pepe Radio.
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0: En Pegue Radio son las 10:32.
1: ¡Hola, amigos!
2: ¡Hola, Juan!
1: Estoy aquí en el estudio de televisión y Bartolito está muy ansioso. ¿Vamos a acompañarlo?
2: ¡Sí, vamos!
1: Tenemos que adivinar los sonidos de los animales.
2: ¡Qué divertido!
1: ¿Qué sonido hace la oveja? Amigos, ¿ustedes qué creen? La oveja hace... ¡No, Bartolito! ¡Esa es la vaca! ¿Qué dicen, amigos? ¿Le damos otra oportunidad?
2: ¡Sí! ¡Otra oportunidad!
1: ¡Claro que sí! Bartolito, pensemos de nuevo. ¿Qué sonido hace la oveja?
2: ¡Sí!
1: ¡Muy bien!

0: vamos a la segunda adivinanza.
1: ¡Qué divertido!
0: Bartolito, ¿qué sonido hace el caballo? ¿Ustedes qué creen? ¿El caballo hace oink oink? ¡No, Bartolito! ¡Ese es el chancho! ¡Vamos! ¡Otra oportunidad!
1: ¡Sí! ¡Otra oportunidad!
0: ¡Claro que sí, Bartolito! Pensemos de nuevo. ¿Qué sonido hace el caballo?

0: nos queda la última adivinanza.
1: ¡Qué divertido!
0: ¿Qué sonido hace el gallo? ¿Qué creen, amigos? ¿El gallo hace cocorocó?
1: ¡Sí!
0: ¡Muy bien, Bartolito! ¡Es tu sonido!
1: ¡Bravo!
0: El gallo

0: Ahora.
1: Hola, soy Judith.
2: Hola, soy Judith y tengo 6 años y llamo desde Benidorm. ¿Podéis ponerme la canción del pollito? Oh, por favor, muchos besitos. Hasta luego.
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¡Qué lindo pollito! Del huevo salió. Tan amarillito, parece un limón. Pica, pica, pollito. Coreoque. Okay.

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¿Qué es eso? ¡Oh! ¿Qué es esa música? ¡Yafar, ven! ¡Tienes que ver esto!

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1: 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That's great. 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

En Peque Radio son las 11:30.

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Me llaman la atención. Mi casa es muy azul y mi cabeza es muy marrón. Hay rojo de cereza y un selvático verdor. La vida es bella si tiene color. Hay montones de ellos.

0: Comença. Comença, parla.
1: Hola, soy Ana.
0: Hola, ¿qué?
1: Quiero la canción de...
0: Parla, Gala.
1: ¿Le tengo dos?
0: Hola, soy Gala. ¿Y vols la canción de...?
2: De Trolls.
0: De Trolls. Ara, pega-li un beset. Fort, un beset fort. Entenit.
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Escucha este sonido. Es el sonido que hacemos cuando nos cepillamos los dientes. Me encanta cepillarme los dientes. Mis dientes sanos y fuertes están.

0: Hola, soy Laura. Tengo 10 años y me gustaría que pongáis la canción de Gominola, de los de Gominola. Adiós.
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0: En Peque Radio son las 12 y 38 minutos.
1: Hola, yo me llamo Gala. Quiero la canción de los trolls y voy a la clase de Joaquín Muñoz y mi profe Amelia es la clase de 4 años. Hola, me llamo Mar.
2: ¿Qué canción quieres?
1: Quiero una canción de la patrulla.
2: Muy bien. ¿Y a qué colegio vas?
1: Al colegio de Joaquín Muñoz.
2: Un besito a Antenita.
1: Joaquín Muñoz.
2: Dale un besito a Antenita.
1: Un besito a Antenita.
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0: ¿Y quién sigue ahora?
1: Tengo un amigo que vive.

0: Y ahora Michael.
1: Una niña vive con su mamá. Su papá no vive ahí. Y aunque ve a sus padres de uno a la vez, ambos la aman y es feliz.

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0: necesidad nomás. Y olvídate de la preocupación. Tan solo lo muy esencial para vivir sin batallar. Y la naturaleza te lo da. No quiera que vaya, no quiera que estoy. Soy oso dichoso, oso feliz. La abeja zumba siempre así porque hace miel solo para mí. Y las hormigas encuentro bien y saboreo por lo menos 100 del primer lengüetazo.
1: ¿Tú comes hormigas?
0: Y estas sin sal me gustan, pican más sabroso que la pimienta.
2: No, Uli, cuidado.
0: Lo más vital en esta vida lo tendrás.
1: ¿Yo lo tendré?
0: Te llegará. Busca lo más vital nomás, lo que has de precisar nomás. Nunca del trabajo hay que abusar. Si buscas lo más esencial, sin nada más ambicionar, mamá naturaleza te lo da. Cuando tomas un fruto con espinas por fuera,
1: ¡ay!,
0: y te pinchas la mano, te pinchas en vano. Tomar espinas con la mano es malo. En vez de la mano se usa siempre un palo. Mas fíjate bien, usarás la mano cuando tomes la fruta del banano. ¿Aprenderás esto tú?
1: Sí, gracias, Balú.
0: Oh, par de locos. Pero qué canción más tonta. Vamos, Bagheera, pégale al ritmo. Lo más vital para existir te llegará.
1: ¿Me llegará?
0: Nos llegará. Ya que estás arriba, ráscame el hombro derecho, Mowgli. No, un pelito más abajo. Ahí, ahí, ahí. Oh, ¡qué sabrosura! Me gusta. Mowgli, tenemos que buscar un árbol. Esta comezón es de las grandes. ¡Vamos!
1: Eres chistoso, Balú.
0: ¡Rico! Ay. ¡Oh, esto es delicioso! ¡Oh! ¡Ay, ay, ay, ay! Un poquito más.

0: Esto sí que es vida. Así. Déjate llevar. Así. Tranquilo, deja el cuerpo descansar. Mira, te daré un consejo, amiguito. Si como esa abeja afanas, trabajas demasiado. Y el tiempo no pierdas nunca en buscar cosas que quieras, que jamás encontrarás. Pues ya verás que no te hace falta, y aún sin él, tú sigues viviendo, pues esta es la verdad. Lo más vital para existir te llegará.
1: Oh, me rindo. Ojalá le dure la suerte.
0: Mowgli, canta conmigo, ¿eh?
2: Búscalo, más.

En Peque Radio es la 1:30.

0: Disculpe, lo siento.
1: Eso es, muy bien. Ya soy una sirena. En lugar de dos pies, solo tengo una aleta. ¿Es por aquí o será por allá? Ahora mil vueltas daré sin parar. Oh, esto es fácil, no hay problema. Es increíble que pueda nadar. Tal como en la costa me gusta pasear. Sin ataduras y en gran libertad. ¡Aquí!

0: En Peque Radio es la 1:38.
1: ¡Hola, pequeños! Vamos a jugar con la música. A cada hora del reloj tocaremos diferentes instrumentos. ¿Están todos listos? A la 1 toca la guitarra. A las 2 toca el acordeón.

0: ¡Sáquete! ¡Plof!
1: Bien, me toca a mí otra vez. Estoy triste, ¿por qué será? No puedo sonreír, no quiero ni jugar.